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0: ¡Wow, Luli! ¡Nuestros amigos lo están haciendo genial!
1: Sí, pero ¿están cansados? ¿No? 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

atención, porque justo antes de llegar a la línea de meta, los corredores se han quedado sin gasolina. ¡Qué emoción! Nunca una carrera ha estado tan reñida. Pero los corredores han decidido llegar juntos a la línea de meta. Ha sido un maravilloso empate. ¡Bravo por nuestros locos pilotos! ¡Bravo por una maravillosa carrera!

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0: quién escoges?
1: Claro, Ivonne, te escojo a ti.
0: Oh, no, soy Yvette.
2: ¿Para qué serviría este botón, Juan Carlos?
3: No sé, deja apretarlo tú.
4: ¡No, aléjense!

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0: necesitas saber en dónde se encuentran las salidas de emergencia, le informo, tenemos dos al frente.
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0: Y atención, porque justo antes de llegar a la línea de meta, los corredores se han quedado sin gasolina. ¡Qué emoción! Nunca una carrera ha estado tan reñida. Pero los corredores han decidido llegar juntos a la línea de meta. Ha sido un maravilloso empate. ¡Bravo por nuestros locos pilotos! ¡Bravo por una maravillosa carrera!
1: ¡Manos arriba! ¡Arriba!

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como aprenden a leer, les vamos a enseñar la música. Atención a lo que vamos a cantar.

0: ¡Vamos! ¡Un, dos, tres, cuatro!
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0: 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Ahora con estas notas.

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Y atención, porque justo antes de llegar a la línea de meta, los corredores se han quedado sin gasolina. ¡Qué emoción! Nunca una carrera ha estado tan reñida. Pero los corredores han decidido llegar juntos a la línea de meta. Ha sido un maravilloso empate. ¡Bravo por nuestros locos pilotos! ¡Bravo por una maravillosa carrera!

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Este es un nuevo ritmo interactivo en el cual las manos, las piernas y la actitud son las piezas claves para bailar pata a pata. Solo agarra la cadera de la adelante, que te agarre el de atrás y ¡déjate llevar!